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Es la hora 9:29.

Todos fuimos a esas reuniones de finales del siglo XX en las que alguien, sin merecerlo, se convertía en el alma de la fiesta. Eran reuniones de 15 personas y nadie se conocía mucho. Un almuerzo anual de compañeros de trabajo, por ejemplo, un bautismo. En esos escenarios siempre había un tipo, uno solo entre todos, convencidísimo de su ingenio. Un tipo que tenía frases ocurrentes para todo, que no dejaba pasar de largo el chiste jamás. Ni el buen chiste, ni el malo. Al principio, cuando llegabas a esta reunión, este muchacho, el decimoquinto, te parecía un invitado simpático. Pero a la media hora descubrías que su cerebro no filtraba el descarte. Cualquier situación para él merecía ser agujereada por la chispa. Si alguien decía Gato Montés,

los asados del mundo, a todos los casamientos, a todos los bautismos, por culpa de este señor. Y entonces un día cambió el siglo y tuvo que haber pasado algo, yo no sé bien qué. No lo supe a tiempo porque salgo poco, pero este año tuve que decir que sí a unas cuantas reuniones con más de 15 invitados y me resigné a padecer de nuevo el martirio del alma de la fiesta. Pero pasó una cosa muy rara. El decimoquinto estaba ahí, pero no hablaba. En ninguna de las reuniones a las que fui este año apareció la verborrea terrible del decimoquinto. En la primera reunión pensé que había sido una bendición del azar. En la segunda reunión sospeché que quizá el ser humano había evolucionado. En la tercera disfruté como un chancho la fluidez de la charla grupal. Y en la cuarta reunión observé el contexto y descubrí lo que estaba pasando. El decimoquinto sigue existiendo. Nunca se cansa de creerse ingenioso y popular, ni deja pasar un minuto sin soltar sus frases de toda la vida, pero ahora las tuitea. Ahí está el tipo en la fiesta, pero en modo vibrador. Lo vi al pesado, al plomo, ahí estaba, distraído de la charla porque mira todo el tiempo su teléfono. Finge estar presente en la reunión, pero en realidad está navegando en Twitter o en Instagram. De arriba abajo se le ilumina la cara con el teléfono. Lo vi morderse la lengua y teclear con los dos pulgares. Lo vi hacer esfuerzos por resultar inteligente y gracioso, pero en el teléfono. Es maravilloso. El decimoquinto escribe frases cortas en directo sobre todo lo que ocurre. Si mira fútbol, comenta las incidencias del partido. Si en la sobremesa se habla de política, él teclea lo que piensa, casi siempre con veneno. A mitad de la reunión escribe que está en una fiesta y dice con quién está y le explica al mundo cuánto se está divirtiendo. Mentira, yo lo vi todas las veces, siempre es uno entre 15. Más tarde, cuando volví a casa, espié lo que había escrito el decimoquinto en la reunión. Eran las mismas pelotudeces que antes decía en voz alta en los asados del siglo XX, en los casamientos, en los bautismos. La misma necesidad patológica del ingenio a cualquier precio. Espié también sus frases del día anterior a la fiesta y lo descubrí satisfecho cuando el número de sus seguidores crece, lo descubrí vanidoso cuando otros repiten sus frases, preocupado cuando un seguidor deja de seguirlo y sobre todo ajeno a la conversación fluida del resto de los mortales. ¡Qué alegría más grande! Me dio saber que por fin supimos enjaular al alma de la fiesta, a ese gran pelotudo del siglo XX.

0: Muy buenas. Si estás escuchando esto es porque comenzó Sin Hilo. Programa grabado en la radio socioeducativa Profesora Leda Caso por la 89.7, transmitiendo desde el Instituto de Formación Docente aquí en la ciudad de Luis Beltrán. Me encuentro con los profesores Juan Kuhn, Martín Lamas y el casi profesor, aunque ya más o menos subí un poco de rango, Joe Escaleta. Bueno, si estás escuchando el programa ya sabrás que Argentina perdió el Mundial, pero nunca se perdieron las mañas, mucho menos las mañas mediáticas, ¿no? Pero esto no es nuevo, si quieren arrancar con el Mundial del 2022, donde se puso sobre la mesa si Argentina es un país racista, porque la mayoría de todos los jugadores eran rubios y muy blancos. Hasta que acá nunca nos preguntamos, de este lado del charco, si somos racistas, o cuáles son esos tintes que nos hacen ser racistas. Le decimos negro a una persona que es blanca y rubia y con ojos azules. O también, bueno, tenemos distintas razones de ser negros. Como diría Mickey Vainilla, están los negros y los negros de M. Entonces, hasta este punto, ¿por qué estamos discutiendo si Argentina es un país racista cuando tenemos gente de todos los colores? Bueno, digamos que no es un problema nuestro, sino que más bien un problema que viene del norte y que se está instalando acá. Me voy a preguntar cómo están porque me quedan mirando. Martín, ¿cómo estás, Martín?
1: ¿Cómo están? ¿Cómo va? Saludos a toda la audiencia. Sí, en principio planteo esto de que el momento de finalización del Mundial 2026 fue el momento donde, de nuevo, como decía vos, porque ya se había planteado en 2022, de nuevo se plantea esta cuestión de si Argentina, ya no, la cuestión no es si Argentina es racista, sino si Argentina es el país más racista del mundo, ¿no? O sea, ahí estaría la cuestión, que es lo que puso un actor norteamericano, ¿sí?, en sus redes.
0: Y entonces, Samuel Jackson.
1: Samuel Jackson, claro. Y entonces, digamos, lo considerábamos una oportunidad para discutir acerca de esto del racismo en la sociedad argentina, pensando, como plantea el historiador, que de alguna manera vamos a citar o a trabajar en este programa, pensando que más allá del momento, a mi entender, equivocado, porque es una agenda que no es nuestra, ¿no?, de discutirlo a la luz de haber ganado o perdido, en este caso, un mundial, más allá de eso, es una oportunidad para discutir esta cuestión del racismo en la sociedad argentina, ¿no? Sí. Que digamos, una cosa es relativizarlo, pero otra cosa es negarlo de plano, ¿no? Entonces, tenemos, y después pensar en cuáles son las formas en que se pone de manifiesto ese racismo, ¿no? Entonces, ahí podemos pensar varias formas en que se ponga de manifiesto. Pero en principio yo, vamos a decir, recojo el guante en la conversación y digo, bueno, está bien, discutamos sobre el racismo, pero con argumentos serios, a partir de lo que dicen investigadores, ¿sí? No a partir de lo que diga Samuel Jackson o cualquiera que opine de manera superficial sobre este tema.
0: Hay un punto que, y le doy palabra a Joao, en el que se ve al... O sea, llegamos a tal punto de empezar a buscar qué argentinos son negros, ¿no? Hasta el punto en el que el término afroargentino mucho no se usaba. Ahora se empezó a usar más que nada con el que fue cantante de Mambrú. No me acuerdo cómo se llama.
1: Claro.
0: Ya todos sabemos si digo el negro.
1: Sí.
0: Pero es el que empezó a utilizar el término afroargentino, a decir yo, claro, soy afroargentino. Pero también hubo otra parte en la que nosotros no tenemos distinciones, como diciendo el italo-argentino o el franco-argentino. Directamente se les pone la palabra argentino. También es ver cómo en 1960 se empezaron a crear leyes en Estados Unidos para los negros. Y acá en 1830, Juan L. de Rosas bailaba candombe. Joao.
2: No, que digo, cuando Martín dice conversar con fuentes, con investigadores que pueden ser incluso encuestadoras internacionales que hacen rankings a partir de justamente de encuestas, a ver qué país es más racista que otro, ya lo vamos a, nos vamos a meter más en el tema. Pueden ser sociólogas, sociólogas, pueden ser historiadores. Hablar de racismo también tiene siempre esa, como casi todo fenómeno social, ¿no? Tiene siempre esa connotación de haber sido algo que se construyó a lo largo del tiempo, en determinado lugar, en determinada sociedad. Entonces, pensar el racismo también tiene que ver con pensar un fenómeno que está situado de alguna manera, y un poco tratar de pensar un fenómeno situado con categorías que no estén situadas o que se importen, digamos, de otros lugares, genera un problema, ¿no? Genera un problema de, si querés, de escala, genera un problema de la conceptualización misma. Entonces está bueno también pensar esto con categorías propias, con parámetros propios, con escalas propias, porque, como decía, si bien es algo que se da en muchos lugares, las características particulares que puedan adquirir no son las mismas. Entonces esos conceptos también van a variar, esas ideas también van a variar.
0: Hay otro punto y pasamos con Juan, que bueno, ya hablando del tema de los mundiales, que Argentina no llevaba jugadores negros, bueno, está el Mundial 78 del Negro Valle, pero no solamente me voy a caer en esa, porque actualmente, si se quiere, podemos ver a Lisandro Martínez, entre otros, o a Lautaro Martínez como descendientes. Pero también de que en el primer Mundial, que se jugó en Uruguay en 1930, Argentina llevó un jugador negro, cuando los jugadores negros en Estados Unidos directamente no podían ir. Patear una pelota.
2: Entrar al estadio.
0: Le podían entrar al estadio. Bueno, el primer mundial que se jugó en 1930 en Uruguay, Argentina llevó a Alejandro, alias el negro de los Santos, Godoy, que era un jugador de San Lorenzo Almagro. Quería dar ese dato. Juan.
3: Yo, para el próximo mundial de hockey y feminismo sobre césped, voy a decir: ¿por qué no hay jugadoras negras en Holanda? Sí. Es el mismo argumento, Pavo. No tiene ningún tipo de sentido, porque vos ves a la selección holandesa de césped sobre de hockey sobre césped, son todas blancas, y en la selección holandesa o de Países Bajos, como le gusta que le digan ahora, masculina de fútbol, sí hay negros. Es una cuestión de clase, de quienes juegan determinados deportes y quienes no juegan otro determinado deporte.
1: Igual los espectadores progresistas te van a decir que no se dice Holanda, se dice Países Bajos. Así que
3: por eso me corregí, por eso me corregí, que ahora se dice Países Bajos. Entonces, plantear porque en un deporte no hay jugadores de determinado color de piel y decir que un país es racista es no tener en cuenta cuáles son los sujetos sociales que juegan determinado deporte en un determinado país. Es como rugby. Vamos al rugby, en países nórdicos tampoco van a tener probablemente jugadores negros, mientras que sus selecciones de fútbol sí lo van a tener.
0: Pero también fue una discusión que acá no se tocaba, nunca nos preguntamos si verdaderamente somos racistas, a tal punto de que, qué sé yo, decirle negro a alguien que vos querés, o sea, ¿cómo le explico a un europeo que entre nosotros cuatro el negro soy yo? Por decirlo de una manera.
1: Sí, o que nos decimos negros a cualquiera, digamos, es decir.
0: Claro.
1: Para mí, en ese caso, la discusión sería por dónde pasa el racismo de una sociedad. Si por la utilización de una palabra o por determinadas prácticas.
0: O por la asimilación de la misma.
1: Sí, o por la asimilación o por determinadas prácticas que son culturales y están muy arraigadas en la sociedad. Digo, los estadounidenses, alguien puede pensar que Estados Unidos superó el racismo porque votó un presidente negro, ¿sí? Y sin embargo, las acciones racistas, por ejemplo, de la policía norteamericana, las vemos prácticamente, digamos, todos los años tenemos un incidente donde asesinan, digamos, de manera, hoy se ve grabado en video, ¿sí? Asesinan a un afrodescendiente, y a eso le sigue una rebelión popular justamente de afrodescendientes.
0: Claro, pero esos mismos medios que agarran ese amarillismo también son los que te lo catalogan. Mataron, claro. No es como decir mataron a un americano, no, mataron a un negro americano, claro. Mataron a un afroamericano.
1: Claro, exactamente.
0: O sea, directamente te lo están distinguiendo de que no es un americano como el resto.
1: Claro, por eso a mí me...
0: Esto es del siglo XXI.
1: Sí, obvio. Por eso a mí me parecía interesante esta distinción que hacía Joao, ¿no? Es decir, esto de... una cosa es tomar determinados conceptos, problematizarlos, ponerlos en situación, ¿sí? Y otra cosa es traer, que es lo que hacen los medios masivos de comunicación, traer conceptos de la academia norteamericana, ¿sí? O directamente de los medios de comunicación masivos norteamericanos, y aplicarlos en nuestra realidad. Y en realidad ahí es donde el análisis no cierra por ningún lado, o cierra, pero terminamos pensando cosas que después no nos sirven para pensar nuestra realidad. Entonces, por eso yo decía, bueno, ver qué significa que un país sea racista, si el racismo se resuelve en la utilización de una palabra, ¿sí? Si no puede haber diferentes sentidos de una palabra en un país, o en una cultura, o en muchos países, ¿sí? Esa es la primera cuestión. Y después, me parece que la base de todo... Y en ese sentido, también aclarar que desde hace un par de décadas, por lo menos, en historia, en ciencias sociales, se viene estudiando la cuestión de los afrodescendientes, ¿sí? En la cultura argentina, ¿no? Así, en base a esta pregunta que mucha gente se hace, ¿no? Es decir, bueno, si en Argentina hubo negros, ¿sí? En una época, si en 1813 se declaró la libertad de vientres, si la Constitución de 1853 abolió la esclavitud, ¿sí? Si pasó eso, quiere decir que hubo negros. ¿Qué pasó con esos negros, ¿no? Es decir, y bueno, hay diferentes respuestas que, si quieren, después analizamos un poco eso, o no sé si es el tema de este momento de hoy. Pero hay respuestas académicas, ¿sí? Estudiadas sobre esos temas. Pero después la otra cuestión, que en realidad es la base de todo esto, que es un gran malentendido, ¿sí? Es si una selección nacional tiene que reflejar necesariamente la constitución étnica de un país. Que en ese sentido entendía yo lo que planteaba Juan, ¿no? Es decir, necesariamente eso te dice cómo está constituido un país, porque en realidad hay un montón de grupos que no están representados en una selección nacional, ¿sí? O probablemente estén representados en la selección de un deporte, pero no en la de otro deporte, ¿no? Así, entonces, en la de Países Bajos hay, digamos, personas negras, ¿sí? O afrodescendientes, digámosle así, desde hace mucho tiempo, ¿sí? Por lo menos de la década del 90 recuerdo yo los primeros, ¿sí? En Francia recuerdo yo que había uno en la década del 80 que era como una especie de, digamos, rareza, ¿sí? Ver en Francia eso, y hoy no hay ninguna rareza, ¿sí? Y bueno, y a partir de ahí surgen un montón de malentendidos, malentendidos porque, digo, bueno, el fútbol y cualquier deporte también tiene sus propias lógicas, ¿sí? Puede ser que justo ese grupo no juegue bien al fútbol, ¿sí? Por ejemplo, ¿sí? No haya gente que no juega bien al fútbol, no hay descendientes de muchas comunidades, pueden faltar en las selecciones de fútbol, de hockey o de cualquier cosa, y entonces uno se plantea, bueno, ¿por qué eso no se ve reflejado ahí? Porque el deporte tiene otra lógica, que es particular del deporte, ¿no? ¿Sí? Tampoco es cuestión de poner a alguien que para perder, ¿no? O sea,
2: bueno, ahora vamos a... ¿Puedo hacer dos acotaciones cortitas? Sí. Que hay una cosa que está bueno para pensar por el costado, digamos, de todo esto, es que la discusión inmediata, digamos, de las redes no da tiempo a frenar en esas investigaciones históricas de qué sucedió con la población afrodescendiente en Argentina, que la inmediatez esa no colabora. Digamos, ¿no? Porque podría haber sido un momento, ¿no?, de darle difusión a todas esas investigaciones, y sin embargo fue un momento de desconocer, incluso contrarrestar sin argumentos, toda una serie de investigaciones. Después otra cosa que da para pensar por el costado es la facilidad con la que se pueden instalar relatos. Esto como una cosa que bordea la cuestión, ¿no? Y después, no sé si les parece bien que nos vayamos al corte dando una primera definición de racismo, ¿no? Que tiene que ver cuando hay una comunidad determinada, entera, ¿no? Que es víctima de una discriminación y que esa discriminación, digamos, afecta a su vida en tanto realidad material y desenvolvimiento personal, ¿no? Que si bien lo vamos a conversar en el segundo bloque, está esto de si agarramos a las 10 personas más ricas, si agarramos a las 10 personas más pobres, no existe como tal una segregación, ¿no? de una comunidad entera que perjudique su desenvolvimiento dentro de la sociedad.
0: ¿Qué dice la canción?
1: La canción es una canción de Lito Nevia que se llama Solo se trata de vivir, pero la interpreta un artista que nos dejó en agosto del año 2026, que justamente podemos decir que era afrodescendiente, que nosotros lo conocimos siempre como el Negro Rada, ¿no? O Rubén Rada. Era uruguayo, sí, pero él tiene mucha vinculación con los orígenes del rock en Argentina. ¿Sí?
0: Vamos con el músico rioplatense.

0: Bueno, estamos de regreso aquí en Sin Hilo. Muy buena canción, la verdad, la producción. Gracias por elegirla.
1: Muy buena canción del Negro Rada, el afrodescendiente Rada para los correctos europeos.
0: Muchas gracias.
2: Una aclaración, sí. Solamente es una versión grabada en Canal Encuentro, esta de Solo se trata de vivir, en el programa Encuentro en el Estudio, que dirigía Lalo Mir.
0: Es una canción que también cantaba mucho Alberto Fernández.
2: Claro, porque es de Lito Nevia su
0: dentro de la ídolo. Dentro de la preparación había escrito un par de preguntas que tienen que ver con Alberto Fernández. Cuando hice los argentinos salimos de los barcos, sí. Los mexicanos de los indios y los brasileños vienen de las selvas. Sí. Eso, que lo dijo frente al rey de España. ¿Es racismo o es un desliz político?
3: Yo, el que le asesoró a decir eso fue Grimson. Y capaz cuando uno dice, piensa algo, piensa que va a salir de una manera y después sale totalmente claro. Distinta. Creo que a muchas personas nos pasa que pensamos decir algo, lo decimos, esto queda bueno y después no quedó del todo bien.
2: Pero en realidad también él citó a una canción de Lito Nevia, justamente, que decíamos, hay una canción de Lito Nevia.
3: Lo asesoraron, dijeron, decí esta frase.
0: Y después cantar la de Lito Nevia.
3: También hay cómo ser abogado del diablo, la frase de Alberto Fernández, las votaciones de Argentina en la ONU, sobre todo cuando se negó a declarar a la trata de negra como el crimen más grande de la humanidad, declaraciones de Milei en un país que elige a sus representantes, dos dirigentes de dos espacios políticos distintos, pareciera de que no importa qué ideologías tengas, como argentinos terminas votando a un presidente con declaraciones racistas o políticas que se alejan de cuestionar determinadas prácticas históricas. Sin embargo, el gobierno muchas veces como subestima estas políticas de poder blando para deslegitimarlo, creo que debería darle un poco más de importancia a esta temática, porque bueno, es un país después es catalogado como racista, discriminador, puede llegar a sufrir un aislamiento internacional y no creo que un gobierno como estos que requiere mucho, por ejemplo, endeudamiento externo, puedan darse el lujo de convertirse en un gobierno de una paria internacional. Entonces, a largo plazo debería empezar a darle más atención a esto. Coincido con lo que dijo Joao con esto de las redes, porque muchas veces uno utiliza las redes para desmentir algo, pero el algoritmo vincula racismo a Argentina, más allá de que tu comentario diga que Argentina no es racista y des todos los argumentos. Entonces, aquellas personas que por una buena razón quieren cuestionar este argumento que Argentina no es racismo, para el algoritmo termina reforzando esta idea de esta asociación entre Argentina y racismo. A mí lo que me parece interesante de esta nota es plantearnos hasta qué punto somos o no somos, porque por acto reflejo uno tiende a decir, no, acá no hay racismo, cuando en realidad hay que preguntarse si esa actitud de decir acá no hay racismo no esconde cierto racismo o la imposibilidad de ver el racismo, sobre todo en las clases medias, podemos decir blancas, progresistas, que pueden decir, no, nosotros no somos racistas. Capaz lo que nos molestó más a los argentinos es de dónde viene esa denuncia sobre el supuesto racismo que hay en Argentina. Como dijeron bien, Estados Unidos hasta la década del 60 tenía leyes raciales, estados como Alabama hasta avanzado el siglo XX también tenían leyes que prohibían el matrimonio entre personas de distintos.
2: Hasta el año 2000.
3: Hasta el año 2000. Entonces, no estamos hablando a algo relativamente cercano.
2: Incluso cuenta Damosky, perdón, ¿no? Así que hicieron un plebiscito para derogar esa ley y el 40% votó a favor de dejar la ley, ¿no? De dejarla en vigencia, o sea, del estado de Alabama, ¿no? O sea, que estamos hablando del año 2000, había 40% de la población de un estado norteamericano que estaba de acuerdo con que los blancos solo se pueden casar con los blancos y los negros con los negros.
0: Mucho de películas de Disney, eso también, de tener una pareja de que en Disney pasa mucho eso, hasta en los dibujitos que yo me iba cuando era chico. Tenías una pareja y el chico sí o sí tiene que tener una novia que sea el color de del otro, inclusive claro. También, no solamente con la gente negra, sino también con los que son chinos y demás. Sí, claro. Disney replicó un montón eso durante muchísimo tiempo. Sí. Algo, perdón que te haya cortado, pero, perdón, sí,
3: profundizo. No, es que yo me corté, yo me olvidé la idea que quería, que quería decir, pero sí, también estamos esta ideología woke, que se ve mucho, cuando una película de Aquiles donde lo hacían negro también. Ahora creo que en Harry Potter Snape lo hace negro. Sí. Por suerte no soy fan de.
0: Bueno, pasó con la nueva Harry película Potter. De Pinocho, que el hada madrina es un hado madrino, que y es negro. Bueno, tiene que ver mucho con también con el. Con lo que se pone en
3: que no va por ahí, siguiendo la nota, no va por ahí. Hay que ver las causas estructurales de este racismo, de esta segregación, de esta, si queremos, pigmentocracia, que en nuestro pasado colonial era ley y ahora capaz no es ley, pero siguen habiendo prácticas discriminatorias en el sentido de que la estructura social está fuertemente influenciada por el color de la piel, por la raza a la cual perteneces. No sé si la palabra raza está bien aplicada, pero obviamente que las poblaciones negras en la mayoría de los países latinoamericanos en la escala social están por debajo de los sectores blancos. Eso es algo así. Capaz a los argentinos, en la nota dice que junto con Costa Rica somos uno de los pocos países que nos autopercibimos blancos. Entonces, hay como una negación de la diversidad cultural que hay en Argentina desde el propio discurso oficial, y eso tampoco hay que negarlo porque es algo así, es algo que existe.
4: Sí, ahí podemos plantear si que una narrativa fuertemente instalada en una larga duración por determinadas élites sea racista, hace que toda la sociedad que esa élite dirige sea racista, ¿no? Porque sí, es cierto y es indiscutible que en casi todos los países sudamericanos existieron élites que eran racistas. Ahora bien, si nosotros hacíamos ese plebiscito que comentaba Martín hace un rato en 1960,
2: no, en el año 2000 fue.
4: En el año 2000, si hacíamos ese plebiscito en el 2000, seguramente no iba a dar con 40% de personas en contra del matrimonio entre personas negras y blancas. Entonces, ahí también habría que ver, si bien hubieron históricamente narrativas que podríamos decir oficiales o impulsadas desde el aparato estatal, ¿qué pasaba con las otras narrativas que, si bien no eran impulsadas por el aparato estatal, estaban en el común denominador de la sociedad e hicieron que esa sociedad en parte ignore y en parte apropie a esa narrativa que fue impulsada por el Estado o, como dice la nota, impulsada por o propuesta por las élites, ¿no? Esta diferencia entre lo que piensa el 95% de la población y lo que impulsa el 5% de la clase dirigente de determinado país.
2: Claro, yo ahí pienso que en realidad ese discurso fue, más allá de ser un discurso oficial, fue apropiado por el común de la población. Pero ahí viene otro tema, sí, que yo entiendo que el razonamiento de Ezequiel Adamowski va por ahí, sí, que es si la palabra negro significa lo mismo en Estados Unidos que acá, ¿no? Es decir, si esa designación de negro, ¿sí?, que en Estados Unidos designa raza, color de piel concretamente, acá es operativa, ¿sí? Entonces acá tenemos dos formas de pensarlo. Una es esto, ¿no?, negro como igual a afrodescendiente. Entonces ahí tenemos una serie de datos, tenemos la pregunta de por qué no desaparecieron, pero perdieron visibilidad en la cultura argentina o en el común de la cultura argentina, ¿sí? Lo cual no quiere decir que no estén, sino que perdieron visibilidad solamente. Y por otro lado, da posibilidad de un proceso de resurgimiento. Pero después viene la otra parte, que es a qué se le dice negro en Argentina, ¿no? Y a qué las élites le dicen negro,
4: ¿Sí? Ahí podemos hacer un paréntesis con lo que charlábamos antes del problema que genera importar conceptos o concepciones acerca de un fenómeno, ¿no?
2: Exactamente.
4: En este caso, la utilización de la palabra negro para referirse a algo.
2: Claro, y ahí vemos, me parece, las limitaciones de esa perspectiva, digamos, central o imperialista del racismo, ¿sí? Porque circunscribe al racismo a eso, ¿no? A la gente de piel oscura, para decirlo de alguna manera. También pero en Argentina, no, pero en Argentina, ¿sí? Eso se ha expandido, ¿sí? En Argentina, las clases dominantes, ¿sí? Le han llamado negro, ¿sí? A las clases populares en general, ¿sí? Por eso hoy ve a alguien, uno puede ver a alguien de tez blanca y de ojos claros que se ha discriminado por ser negro porque vive en determinado barrio, por ejemplo, ¿sí? O porque tiene determinado trabajo.
3: O determinada vestimenta, o escucha determinada música.
2: Exactamente, ¿sí? Rasgos culturales, digamos, ¿no? Entonces, ahí está la limitación de esa visión central del racismo. Que esa visión no quiere plantear la cuestión económica, social, la desigualdad económica y social, ¿no? Así, lo que le interesa es solamente la política identitaria, de reconocer que en una sociedad, bueno, hay diferentes culturas, y está muy bien, pero es muy limitada esa perspectiva. Y acá yo no puedo otra que recordar la anécdota de cuando, hay una anécdota que a mí me parece muy interesante por todo lo que pasó. Exactamente, sí. Claro, cuando viene Muhammad Ali, se negó a ir a la guerra de Vietnam y por lo tanto lo sancionaron y no podía pelear en nombre de Estados Unidos, ¿sí? Por no haber querido ir a la guerra. Y entonces empezaba a hacer peleas alrededor del mundo, ¿sí? Y lo contrataba gente. Y a Argentina lo trajeron, aparentemente lo trajeron los sindicatos, en el año 70, 71, ¿sí? Y dicen que él iba en el auto con Rucci, que era el dirigente de la Unión Obrera Metalúrgica, y Muhammad Ali dijo, ¿y dónde están los negros acá? ¿Sí? Porque él le llamaba la atención no ver gente negra en el sentido de norteamericano, claro, afrodescendiente, ¿sí? Con claros rasgos, ¿sí? Físicos, vamos a decirle, ¿no? Y entonces Rucci le respondió, es que acá los negros somos nosotros, dijo, ¿no? Es decir, y me parece que es toda una definición, ¿sí? Primero porque viene de un dirigente sindical, que bueno, más allá es un personaje polémico en la historia argentina, en la historia sindical y en la historia del peronismo, pero digo, es una persona que proviene de las clases populares, ¿sí? Y se está planteando a las mismas clases populares como los negros, ¿sí? O sea, entonces ahí está la cuestión, ¿sí? En respuesta justamente a un afrodescendiente que venía de Estados Unidos con su cabeza obviamente buscando a las personas de tez negra.
4: ¿Sí? Y ahí se puede visualizar bien claramente el pues, perdón que vuelva a lo mismo, ¿no? Pero se puede visualizar claramente el problema de importar concepciones. Para Muhammad Ali los negros eran negros afrodescendientes.
2: Claro.
4: Traído acá, conversando en un auto con una persona que provenía de clase popular, esa persona adaptando, si se quiere, un concepto, una concepción, le dice los negros somos nosotros, que por si hoy en día se puede buscar rápido, pero si tendríamos que decir qué color de piel tenía Rucci, podemos decir lo que dice a veces café con leche, digamos. Nada. Ah, no, ¿sabés qué me acordaba? Me acordaba de otra cosa. ¿Se acuerdan cuando se hablaba de hordas de orcos?
2: Sí.
4: Cuando se hablaba de eso en los medios de comunicación, claro. De vuelta aparece, los orcos en Señor de los Anillos son negros, y pensaba eso, ¿no? Como una nueva referencia, más cercana en el tiempo, ¿no? No hace 50 y pico de años, sino hace, 10 años, como otra referencia de el orco como negro y de vuelta el negro como clase popular o de vuelta como sindicalistas que estaban manifestándose. ¿Pa?
3: No, también muchas categorías que uno le da un sentido esencialista es muy relacional. Por ejemplo, Obama en Argentina no sería negro, porque la madre, uno de los padres, no me acuerdo cuál, era de origen blanco. Entonces, para lo que ellos es negro, para nosotros no es negro, es más mestizo. O nosotros mismos, que nos consideramos blancos acá, vamos a Estados Unidos y somos latinos y somos racializados de esa forma, claro. También. Entonces,
4: sí, insisto. O lo que los europeos dicen sudaca.
3: Sí, sí, entonces tratar de ver el tema del racismo como exclusivamente por estas cuestiones me parece que es limitado y hay que vincularlo más con relacionar el término raza con el de clase social, que es lo que se, el planteo de Adamowski. ¿Sí? El planteo de Adamowski es eso, que en América Latina no podemos separar la clase social a la cual pertenecemos con nuestro color de la piel.
0: También es un pasado que ellos también quieren evitar. No quiero ser redundante con el tema de los nazis, pero los alemanes hoy en día tratan de evitar todo lo que sea, todo tipo de algo militar, por el estilo. Y también Estados Unidos lo que más quiere escapar es de su pasado.
2: Sí. Hay como cierta forma de procesarlo de manera culposa, ¿no? Así, bueno, no vamos a hablar del colonialismo de antes, pero vamos a poner afrodescendientes en nuestra selección, ¿no? Para demostrarle, ¿sí? Así como las películas que ustedes decían de Disney y Netflix.
3: Lo que pasa es que tiene patas cortas, porque después tenés una oleada de llegada de inmigrantes y los discriminan y los matan, entonces como que, ¿desde dónde me venís a hablar?
0: Claro.
3: ¿Desde dónde España me viene a hablar de racismo después de lo de Ceuta? O sea, ¿desde qué lugar Inglaterra me habla de racismo cuando cada dos por tres aparece una noticia de que un británico de origen senegalés o de otro país es asesinado después de que se compartió una fake news? ¿Desde qué lugar Italia, también con su política inmigratoria, me puede hablar de racismo? Ni hablar de Estados Unidos. Estados Unidos.
4: Sí, ni hablar de Francia tampoco.
3: Sí, entonces, yo creo que a lo que molestó a la mayoría de los argentinos es la hipocresía que había detrás de eso, de que sociedades que actúan con un pasado colonial racista, pero con una actualidad también racista, ¿sí? Porque el problema lo tienen ellos. O sea, eso no quiere decir que no podamos discutir si en Argentina hay racismo o no, y tampoco que neguemos de que existen prácticas racistas, pero bueno, es como cuando uno no sufre ese tipo de discriminación, no lo ve como algo que existe, lo busca negar, pero que existe, existe.
4: Claro, y de hecho, para seguirme echando un poco esa idea, viste que uno siempre dice, ¿no? Lo primero para cambiar algo es percibir que existe o darse cuenta de que existe. Entonces, cuando Adamowski va a ver, ¿no? Estas encuestas que mencionábamos al principio, dice que nosotros percibimos en un porcentaje alto que existe racismo en nuestra población. Y que el porcentaje es más o menos comparable a los demás países de la región. O sea que no hay un problema para percibir, digamos, que hay prácticas racistas o que en el cotidiano puedan suceder situaciones que podríamos calificar como discriminatorias o situaciones en las que se puede visualizar racismo. Pero hay una más que yo recuerdo haberla escuchado durante el auge, digamos, o el pico máximo de la discusión en redes sobre este tema, que era la pregunta de, en la misma encuesta internacional, de si te molestaría tener un vecino racista.
2: Claro.
4: Perdón,
2: un vecino negro.
4: Si te molestaría tener un vecino de otra raza. Así preguntaba la encuesta. Y nosotros tenemos uno de los porcentajes más bajos del mundo. Ni hablar, si lo comparamos con Estados Unidos y con Francia, o con, por como dice la nota, con México y con España. O sea, no solo somos muchísimo menos racistas que los demás países, sino que nos damos cuenta de que aún siendo menos racistas que los demás países, percibimos que aún hay prácticas que podríamos modificar o que deberíamos modificar, ¿no? Entonces, esto de que lo mencionaba Juan recién, esto de ver la paja en el ojo ajeno para nosotros tampoco es un problema, digamos, ¿no? Nosotros percibimos cuáles son las prácticas racistas que tenemos en nuestro cotidiano.
0: También tiene que ver mucho con el nivel de diferenciación colonial que hay. Bueno, yo me estaba riendo solo en parte porque me acordé de un reel que grabó un español, no sé si era del Chiringuito o algún de esos programas, en el cual decía, pasa que los españoles cuando íbamos a otros países, lo primero que veíamos era ver una mujer guapa e ir por ella. Por decir, los ingleses o los franceses estaban con ellos solo y después... Y cuando iban a colonizar, tipo, ahí dejaban el...
3: Y también hay un elemento importante que no hay que dejar de lado, es que algunos autores que hablan sobre el populismo de derecha, la derecha radical, que en Europa hay un ascenso de esta derecha radical, es que han tenido la virtud de plantear cuestiones identitarias por sobre socioculturales, socioeconómicas, y eso habla también del racismo y la discriminación fuerte que todavía hay en ese tipo de sociedades, porque si no nos explicaría este fenómeno de extrema derecha en determinados tipos de países. Más allá de que si pueda, muchas veces la palabra ultraderecho o derecha radical para determinados movimientos, desde mi punto de vista, me parece una exageración, pero no deja de lado que hay un aumento de esas extremas derechas, o mejor dicho, de derechas radicales, con un fuerte componente racista, discriminador o xenófobo, si quieren, y que tiene un auge impresionante, sobre todo en Alemania, que quiere hacerse la progre. Bueno, Alternativa para Alemania también está haciendo, tiene buenos resultados electoralmente y en algunas regiones muy por encima de la media.
0: Ya llegando al final del tiempo, vamos, si quieren, con una última ronda. Pero bueno, esta campaña de anti-Argentina, el tema del racismo fue una de ellas. La otra también fue ver si realmente Argentina discute o no su soberanía. Una pregunta que es un poco más general. ¿Por qué existe una campaña anti-Argentina y por qué

0: encuentran, digamos, o encontraron en esta campaña una manera como de abrir una válvula de escape, ¿no?, de sus propios problemas hacia, en este caso, Argentina.
1: A mí me gusta la palabra anti-argentino, me suena muy a la dictadura. Sí. Yo creo que también hay... Porque esto viene de
2: nosotros, porque hacen otros.
1: No, porque esto viene del Mundial 2022. Yo creo que está muy me acuerdo de la canción contra Mbappé. Sí, todos claro. Escandalizados, sí. Esa canción.
0: Que de hecho Enzo Fernández recibió una penalización, sí, porque justo
3: y también
0: él estaba
3: fue después
0: filmando
3: de un éxito deportivo que fue el ganar la Copa América.
1: Si queremos fue lo del 2022, fue en medio del Mundial. Entonces, algo que surge en los medios, en las redes, algo chiquito se agranda mucho después. Y siempre hay que buscar un villano. Bueno, el villano en este contexto fue Argentina. Pero tampoco hay que agrandarlo, no hay ni que minimizarlo. Sobre todo los gobiernos no deberían minimizarlo, pero tampoco agrandarlo. Ahora, ¿por qué pegó tanto en el 2026 y no tanto en el 2022? Eso no sabría decirlo, porque si tendría que haber una campaña anti Argentina fuerte, no me gusta el término, pero...
2: Vamos. El Mundial fue en Estados Unidos.
1: Porque en el 2022 sí hubo un hecho que uno podría decir, fíjense la hinchada argentina, lo que están cantando, lo que se viralizó con respecto a esto. Sí, también lo de Estados Unidos...
2: Pero perdón, con lo anterior... Si tan solo mirar hinchada argentina es como decir, bueno, mirar hinchada argentina no son todos blancos o rubios.
1: Sí, ¿sabes? Sí, también es eso. Es como, para mí, algo chiquito se lo buscó agrandar. Y bueno, en el 2022 no tuvieron éxito y en el 2026 se logró instalar la situación.
2: Aparte, si en el 2022 se instalaba eso, también aparecía el che, los cantidad de muertos que quisieron bajo esclavitud para hacer todo estadio.
0: Y hay que recordar una cosa, esa canción que se le cantaba a la selección de Francia, pero a Mbappé en particular, porque, volviendo, era el villano que nosotros habíamos elegido, ¿no?, como antagonista de la historia, es una canción que en Argentina se cantan entre los clubes.
3: Claro.
0: Reversionada, sí. Obviamente, la letra.
1: Sí, de nuevo a Chicago contra Almirante Brown, o al revés.
0: Algo así, sí. Sí. Entonces, sí. Nos lo cantamos entre nosotros como una cuestión, bueno, eso, desgastada de cancha, sí. Que el mismo Adamowski dice, en el contexto futbolístico algunas cosas se exacerban, pero nos las cantamos entre nosotros esa canción, sí. También.
3: Tiene su propia lógica.
0: Exactamente.
1: Yo no sé si es tan cierto, pero algunos dicen que... En otros países no se vive como se vive acá el fútbol. Yo lo matizaría un poco eso, porque uno ve hinchadas de otros países como las turcas y también tienen sus cosas, ni hablar de...
2: Los japoneses.
1: En Serbia y en Croacia también tienen sus cosas. Yo lo matizaría un poco por eso. Pero bueno, vamos a suponer que tengan razón de que los argentinos vivimos el fútbol de una manera que capaz los europeos, ni hablar los norteamericanos, lo viven de otra manera, y si queremos hay un problema de comprensión de situaciones del uno y del otro.
3: También puede ser que canalicemos por el fútbol cosas que no canalizamos en la vida real, ¿no? O sea, lo cual sería en todo caso saludable, o por lo menos la mejor opción, ¿no? O sea, cantar determinadas cosas en vez de ir a practicarlas también no deja de ser una buena opción, ¿no?
2: Bueno, para ir redondeando y dándole final al programa, Argentina tiene un jugador negro que se llama Kiki Ramos, jugador haitiano, muy buen jugador, así que en algún próximo mundial no van a tener con qué tirarnos, porque es como, mirá, acá tenemos uno.
0: Bueno, para cerrar, no mencionamos el nombre de la nota, es Ezequiel Adamowski quien la escribe, Argentina, racismo y demonización en Revista Anfibia.
2: Habían dos notas.
3: Sí, y esa es la principal. Que
0: esa del 21 de julio del 26, claro. Y la otra nota, Los negros y la selección, lo que dejó el debate también de Ezequiel Adamowski en Diario AR. Claro.
1: Pero esa nota es del 2023.
3: Esa fue finalizada el Mundial 2022, a propósito de la nota esa que apareció en un diario escrito por una historiadora, de por qué en Argentina no había negros en la selección.
2: Claro. Bueno, cerrando el programa, es

0: Betancourt, que les habla en compañía de Juan, Martín y Joao.
1: Yo sí. Me quería despedir presentando la canción, si querés, pues saludamos okay. Bueno. A Daniel. La canción que vamos a pasar es de un grupo que a mí me gusta mucho, y una de las cosas por la que me gusta es porque me parece que tramita bien la influencia de los ritmos negros, ¿sí? O de los ritmos culturales que en general asociamos a los negros, que es Bersuit Vergarabat, y justamente digo, la murga, el candombe y demás, y bueno, y justamente la canción que vamos a escuchar se llama Negra Murguera, ¿sí?
2: Afrodescendiente Murguera, Afrodescendiente Martín, por favor. Murguera.
0: Sí. Daniel Bonino en los controles y nos despedimos para el próximo programa.
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1: El número 3 del título y algunas frases de la letra podrían hacerte pensar en el relato de una infidelidad. Pero no es así. La canción T para 3 de Gustavo Cerati tiene en su ADN la tristeza de una escena familiar plena de dolor.
2: Las

0: Qué para tres, que tiene un aire de vals,
1: se convirtió en un clásico de Soda Stereo tras su primera grabación en 1990 para el disco Canción Animal.
0: Y luego tuvo algunas llamativas versiones, como las de Luis Alberto Spinetta, en varios recitales. Era por una devolución de gentilezas, luego de que la versión del álbum grabado para MTV por Soda en 1996 incluyese un fragmento del solo de la canción Cementerio Club, de Pescado Rabioso.

0: Lo central, lo que no está dicho, lo que quizás no se sabe, es que la canción relata, sin hacerlo jamás explícito,
1: una escena doméstica.
0: El hijo está en la casa, esta tarde en que su papá, Juan José, va a confirmar que el cáncer que tiene es terminal. La confirmación está en un informe ensobrado,
1: que se abrirá en una especie de íntima ceremonia familiar.

0: Juan José había trabajado junto a su hijo como gerente en lo económico de Soda Stereo. La tercera persona en la escena es Lilian, la madre del músico, que tanto esperó su recuperación luego del ACV que Gustavo sufriría en 2010. Lilian contó: estábamos tomando el té porque en casa nunca faltó el té, como buena heredera de irlandeses que soy. Estábamos los tres, Gustavo, mi marido y yo. Teníamos en la mano el análisis que iba a confirmar o no la enfermedad y en qué estado estaba. La verdad es que los resultados fueron muy negativos. Estábamos los tres y yo no pude sostenerme, lógicamente. Por eso es que Gustavo escribió: te vi que llorabas. Te vi que llorabas por él. Por él. Usted para tres. La canción fue tocada en el último concierto de la banda en el estadio de River, Argentina, en 1997. Esta versión fue similar a la original, es decir, tocada sola, en guitarra acústica y con teclados. Cerati dedicó en esta ocasión el tema por primera vez en público. Esto es para mi papá, dijo.
1: Esto es para mi papá.
0: La versión fue incluida en el DVD El Último Concierto. ¿Sabía Spinetta que portaba un cáncer que lo llevaría de este mundo en 2012, cuando en 2009 invitó a Gustavo al show en Vélez y eligió entre todas las canciones posibles T para tres? ¿Alguien podía presentir en ese momento el ACV de Gustavo en Caracas en 2010, que lo postró durante los siguientes 4 años en un estado vegetativo hasta su partida en 2014? ¿Era posible imaginarse que Lillian Clark también haría té durante esos 4 años, pensando cada mañana, tarde y noche en el hijo cuya partida se demoraba? Son preguntas que flotan en el aire, pero obligatorias a la hora de pensar que hay canciones que no pueden escucharse en su exacta dimensión si no conocemos la historia que tienen por detrás.

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0: fuerte el aplauso para Tano. La mano derecha más rápida del oeste.
1: Me voy a vengar esto.

Yo quería agradecerle a todos ustedes y realmente me hicieron muy, muy feliz, maestro. Pero quiero agradecerle a los Piojos el hecho de la canción y de todo el afecto que me dan, porque realmente todos necesitamos cariño. Estos botines son los últimos que me puse, se los dio regalar a él para que me sirva de amuleto y en agradecimiento mío y de toda mi familia, muchachos. Del alma y de Janina, que es lo que más quiero en mi vida, de verdad.

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0: Lexi Thompson en guitarra.
1: Muchas gracias.
0: Y un aplauso para Laura Marcé, en voz, de acá de Rosario.

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Es la hora 13:03.

Pensar la enseñanza de la ESI en clave de derecho implica respaldarnos en la ley 26.150 para asumir un compromiso ético y político hacia nosotros y los estudiantes como sujeto de derecho, ya que actualmente atraviesa de diferentes maneras a las distintas personas con sus respectivas realidades. De esta manera, consideramos que es un desafío abordarla en el aula, primeramente por el contexto actual del país, en donde bajo un gobierno de derecha se promueve la persecución e ideologización hacia los contenidos curriculares y hacia quienes la promueven en clave de derecho y justicia social. Otro de los desafíos es poder hacer frente en esos espacios donde están latentes los discursos de

la fiesta. Estaba suave el sol, el aire limpio y el cielo sin nubes. Hundida en la arena, humeaba la olla de barro. En el camino de la mar a la boca, los camarones pasaban por las manos de C. Fernando, maestro de ceremonias, que los bañaba en agua bendita de sal y cebollas y ajo. Había buen vino. Sentados en rueda, los amigos compartíamos el vino y los camarones y la mar que se abría, libre y luminosa, a nuestros pies. Mientras ocurría, esa alegría estaba siendo ya recordada por la memoria y soñada por el sueño. Ella no iba a terminarse nunca, y nosotros tampoco, porque somos todos mortales hasta el primer beso y el segundo vaso, y eso lo sabe cualquiera.

escucha los discursos de los muertos, se arrastra con orgullo por la historia y se acuesta con pobrísimos recuerdos.

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3: Hace 4 años que no prendo un cigarro. Pero antes de eso fui un fumador empedernido, desde la adolescencia fumé. La primera vez que intenté dejar de fumar fue a mitad del 2006 y no lo conseguí. Pero la experiencia me parece divertida. Yo tenía muchas ganas de dejar el cigarro porque había nacido mi primera hija. Y entonces me dije, para cortar algo de raíz hay que encontrar el peor momento. Y tomé la decisión de dejar de fumar el día que empezó el Mundial de Alemania. Si uno logra deshacerse de un vicio cuando más le duele, pensé, después mantenerse a salvo es cosa de chico. Para dejar de apostar hay que viajar a Las Vegas. Para dejar el alcohol lo mejor es un casamiento con barra libre. Y yo elegí el peor momento para dejar el cigarro, los nervios de un mundial. Y además lo invité a Chiri, a mi mejor amigo, a España, justo ese mes. Porque para un fumador, la llegada de su mejor amigo provoca situaciones en donde el humo es necesario. Es casi imposible dejar de fumar en medio de la felicidad. Pero lo conseguí. No fumé nada mientras estuvo mi amigo en casa mirando el mundial conmigo. Ni un cigarro. Al principio me sentí inmortal. Me sentí una especie de superhéroe que hace lo que quiere cuando quiere. Subía y bajaba las escaleras. Le sentía el gusto a las manzanas. Podía oler los jazmines del patio. Era la primera vez que dejaba el cigarro. Nunca lo había intentado en toda la vida y estaba perfecto. Tosí durante la primera semana como un leproso, pero en cada arcada me sentía un poco más épico. A las 2 semanas algo en mi laringe pareció lubricarse y empecé a hacer otro. Pude cantar el estribillo de nostalgias de un tirón, mi casa dejó de oler como una agencia hípica, mi hija de 2 años empezó a mirarme con respeto. Y hubo un día glorioso en que subí con amigos una montaña entera sin asfixiarme. Nunca había llegado a la cima de ningún accidente geográfico. Por primera vez estaba limpio, pero me di cuenta muy rápido del problema. No podía escribir. Tampoco me podía sentar en el sofá a pensar boludeces, ni a inventar teorías, ni a despuntar historias. Algo estaba pasando, no en mi cuerpo, ni siquiera en mi cabeza. Algo se había quebrado en mi alma, adentro mío. Yo siempre fui un gordo frívolo, la mayoría de las veces alegre, despreocupado, pero cuando dejé el cigarro, me convertí en mi abuelo materno, en Don Marcos, en un señor que vivía enojado y nadie sabía por qué. Sentí la muerte de un gemelo, la muerte de alguien idéntico a mí que ya no estaba. Y no hablo del cigarro, sino del que yo era con el cigarro en la mano. Ya no era el mismo en la sobremesa, ya no era el mismo en la calle, no podía aportar nada en medio de una charla interesante. Habían puesto al otro en mi lugar, a uno que no era del todo yo, a un pelotudo con chicle habían puesto. Yo no estaba porque me había muerto de buena salud. Una tarde incluso me descubrí doblando ropa. ¿Qué carajo estoy haciendo? Me dije mientras alisaba una sábana de color cremita. ¿Quién soy? ¿De dónde vengo? ¿Por qué estoy doblando ropa en vez de ser feliz? Y entonces pasó lo inevitable. Me empezaron a rechazar los trabajos. Yo ahora estaba sano y no me dormía con el silbido de la muerte en la garganta, pero tenía que seguir comprándole pañales a mi hija y mi trabajo en esa época consistía en escribir guiones graciosos para la televisión de Madrid. Por primera vez en la vida me devolvieron un texto por mediocre. Lo hicieron con respeto, porque los gallegos son muy respetuosos. Me dijeron por mail, Hernán, fíjate si puedes mejorar un poco esto que nos has mandado, porque le falta pulido. Yo me puse todo colorado, solo, frente a la pantalla. Y además no podía mejorar ese texto porque yo ahora era un estúpido. Era un tipo sin gracia. Y al mes siguiente ni siquiera había mandado guiones nuevos, ni había hecho nada gracioso en todo el día. Mi hija lloraba porque no tenía pañales. Entonces, la noche del 11 de julio del 2006, 3 meses después de mi único intento de ser saludable, me senté en la computadora y me prendí un cigarro así. Y en el exacto momento en que el humo subió a mi cabeza, aparecieron delante de mis ojos todos los chistes del mundo.

corre, dijo la tortuga. Atrévete, dijo el cobarde. Estoy de vuelta, dijo un tipo que nunca fue a ninguna parte. Sálvame, dijo el verdugo. Sé que has sido tú, dijo el culpable. No me grites, dijo el sordo. Hoy es jueves, dijo el martes. Y tú no te perfumes con palabras para consolarme. Déjame solo conmigo, con el íntimo enemigo que mal vive de pensión en mi corazón. El receloso, el fugitivo, el más oscuro de los dos, el pariente pobre de la duda, el que nunca se desnuda, si no me desnudo yo, el caprichoso, el orgulloso.

mozo. Buena suerte, dijo el gafe. Ocúpate del alma, dijo el gordo vendedor de carne. Pruébame, dijo el veneno. Ámame con

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Todo está guardado en la memoria.

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Hola, bienvenidas, bienvenidos. Hoy te voy a contar la historia del exilio de San Martín, ese largo exilio que duró desde 1824 hasta su muerte en 1850.

tras la entrevista de Guayaquil, que no es tan misteriosa, simplemente San Martín decide retirarse cuando Bolívar no le quiere dar lugar en esa comandancia del Ejército Libertador, donde Bolívar le dice que es demasiado grande San Martín para ser su segundo, una especie de excusa para ser él el que termine finalmente la campaña libertadora. San Martín baja a Lima, renuncia a su cargo de protector del Perú y se instala finalmente en Mendoza a la espera de novedades

escribe una famosa carta donde le cuenta a López lo que está pasando, espían su correspondencia, lo amenazan de muerte, le hacen una campaña virulenta, salvaje en la prensa, con calumnias, injurias y demás. Decide finalmente bajar a Buenos Aires arriesgándose a este absurdo juicio y ya lamentablemente cuando llega su mujer ha muerto, así que toma la decisión de marchar al exilio. Un poco harto de tanta ingratitud, de tantos ataques de los unitarios, va a la casa de su suegra y busca a su hija, la querida Merceditas, que tiene por entonces 7 años, que lo ha visto muy poco, y decide llevarla con él. Este es un detalle interesante, ¿no? Porque en el machismo absoluto del siglo XIX, es un padre que decide asumir su paternidad y llevar a su hija. Tranquilamente, en el contexto de la época, la podía haber dejado viviendo con su abuela, pero decide partir con su hija al exilio. Antes de irse, hace algo muy interesante. Lo va a ver a su histórico enemigo, el hombre que lo estaba acosando, espiando y demás, Bernardino Rivadavia, y le dice que quiere ir a Inglaterra, a Europa, a que se reconozca la independencia argentina. Rivadavia le dice, muy bien, lo felicito, pero apenas se va, San Martín manda una carta a las distintas cancillerías europeas diciendo que San Martín está loco, que padece demencia y que no lo reciban. Este era Bernardino Rivadavia. A pesar de todo, San Martín decide partir. Primero va a Francia, intenta entrar en Francia, pero en el puerto del Havre le avisan que es un peligroso subversivo latinoamericano y que no le van a dar residencia. Esto tenía que ver con que gobernaba Francia Luis XVIII, Borbón, pariente de los Borbones españoles, así que decide entonces marchar a Inglaterra. En Inglaterra se da cuenta que la vida es muy cara, tiene muchos amigos, pero que la vida es muy cara, deja a su hija en un colegio y se va a Bélgica, ¿no? Donde sabe que la vida es un poco más barata. Ahí finalmente la va a llevar consigo después a su hija Merceditas y se va a instalar a lo largo de 6 años, de 1824 a 1830. En el medio pasan muchas cosas muy interesantes. San Martín vive austeramente porque el gobierno de Rivadavia se niega a pagarle su pensión militar, así que vive de un alquiler de una casa en Buenos Aires, alguna ayuda de los amigos. La pasa bastante mal económicamente hablando. Varios revolucionarios europeos, polacos y demás los van a ver para que los ayude a encabezar rebeliones, reconociendo su clara sapiencia militar. Él le dice que les agradece, pero que quiere tener una vida reposada y tranquila. Se dedica a escribir una especie de memorias con el general Miller, que le va mandando una especie de cuestionario. La única entrevista que va a dar San Martín a lo largo de su vida es una etapa interesante, reflexiva. Y finalmente, en 1828, cuando se entera de que la Argentina está en guerra con Brasil y que su querido amigo y subordinado en el Ejército del Norte, Manuel Dorrego, está al frente del país y encargado de las relaciones exteriores, decide volver a su patria. Se embarca, pero cuando llega a Río de Janeiro se entera de la gran tragedia, ¿no? Por un lado, que ya los unitarios han negociado tremendamente la guerra con la entrega de la banda oriental como Estado independiente, y que además, trágicamente, Lavalle, que había sido también un lugarteniente suyo, se ha sublevado, ha derrocado a Dorrego y lo ha asesinado sin ningún tipo de juicio previo. Así que cuando llega al puerto de Buenos Aires decide no desembarcar, se queda en Montevideo unos 3 meses tratando de ver qué pasa, recibiendo a unos y otros, y se da cuenta que su presencia no va a ser útil para la pacificación, que lo van a querer usar de un bando y del otro, y se va entonces definitivamente a Bruselas por un breve tiempo, porque su hermano, Justo Rufino, que vive en París, le dice que ya puede volver porque cambió el régimen, ya no están los Borbones, y que puede radicarse en París, y que un amigo lo quiere volver a ver. Ese amigo era Alejandro Aguado, que había conocido él durante su estancia en España, un hombre de los más ricos de Europa, que se acuerda muy bien de él y que lo ayuda a que San Martín pueda comprar un departamento en pleno centro de París, en la Rue de Saint-Georges, cerca de la ópera, y una casa de fin de semana en Évry, una ciudad que está a unos 20 minutos de París al tiempo de hoy, digamos, ¿no? Ahí compra esta linda casa, una mansión muy bonita, para pasar los fines de semana, en las temporadas de verano, en la zona de Évry que se llama el Grand Bourg, ¿no? Es una ciudad que está atravesada por el Sena, y de un lado está el Petit Bourg y del otro lado el Grand Bourg. Del lado del Petit Bourg estaba la casa de Alejandro Aguado, una mansión impresionante, que tenía una pinacoteca digna de un museo. De hecho, después la va a donar al Louvre. Ahí había obras de Tiziano, de Rafael, de Da Vinci, que
San Martín, gran amante de la pintura,

0: pintura se pasaba horas contemplando, copiando. Y además, Alejandro Aguado, este hombre tan rico y millonario, era uno de los managers de la Ópera de París. Así que lo pone en contacto a San Martín con toda la bohemia de la época. Lo conoce a Donizetti, a Balzac, a Víctor Hugo. Puede tomar café con ellos, charlar y demás. Y San Martín le agradece a Aguado, ¿no? En una carta le dice que le agradece mucho haber conocido a esta gente, y Aguado le contesta: no se confunda, ellos lo quieren conocer a usted. Usted es el libertador de América y esta gente lo quiere conocer. Durante su exilio, San Martín va a recibir algunas figuras muy importantes del quehacer nacional que lo van a visitar. Todo el mundo lo quiere ver, todo el mundo lo quiere conocer, charlar con él. Entre ellos, dos personajes muy importantes de la historia argentina. Juan Bautista Alberdi, una muy linda entrevista con San Martín, donde dice, entre otras cosas, cómo es su voz, el único registro de la voz de San Martín. Él dice que tiene una voz argentina, y dice, primero porque ya no tiene rasgos de su hablar andaluz, y segundo porque tiene una voz metálica, plateada, ¿no? Es una hermosa descripción que hace Alberdi, cuenta que se emociona mucho cuando San Martín habla de Mendoza, cuenta que le parece un morocho, una persona más muy americana, ¿no? Bueno, una cantidad de cosas sumamente interesantes que cuenta Alberdi. Y la otra entrevista es la de Sarmiento, que no puede con su genio y hace prevalecer su historia. En un momento dado le cuenta que su padre, don Clemente Sarmiento, participó en la batalla de Chacabuco. Le cuenta a San Martín la batalla de Chacabuco, Sarmiento. Escucha muy atentamente San Martín todo el relato. Y cuando termina Sarmiento de contarle todo esto, le dice, mire usted. Como diciendo, a mí me lo vas a contar, Chacabuco. Pero bueno, y después, bueno, algunas cosas simpáticas como que Sarmiento le habla mal de Bolívar y San Martín lo lleva a una habitación contigua y le dice, acá está el cuadro del Libertador de América, Simón Bolívar. Unas chiporroteadas ahí con don Domingo, que no podía con su genio. Pero bueno, una muy linda entrevista también de San Martín, es muy linda la introducción que hace Sarmiento, ahí donde habla de olvidado en un rincón del Sena, vive uno de los más grandes hombres de América. Bueno, es muy linda esa entrevista. Estando en París, él y su hija caen bajo los efectos del cólera, una epidemia tremenda por aquellos años, y un médico argentino es quien los va a atender, Mariano Balcarce. Bueno, ahí surge el amor en los tiempos del cólera, Mercedita se casa con Mariano y la pareja se va a pasar la luna de miel a Buenos Aires. San Martín pide que traigan algunas cosas, como por ejemplo el famoso sable, también ver si se puede solucionar, ya que cambió el gobierno y ya está gobernando Rosas, la cuestión de sus haberes atrasados, cosa que efectivamente Mariano Balcarce con la anuencia de Rosas consigue, y la verdad que traen una cantidad de dinero importante que va a ayudar a San Martín a saldar deudas con Aguado y a poder entonces consolidar esta compra de la casa definitivamente de la casa de Granbourg. Cambia mucho la vida de San Martín, es una persona que está desahogado económicamente, y además Aguado le tiene tanta confianza que lo nombra su albacea, o sea, el hombre que se hará cargo si le pasa algo a él de encargarse de su cuantiosa herencia. Fíjense la calidad moral de San Martín para que este millonario decida que la persona encargada de esto va a ser José de San Martín. Y ahí ocurre algo bastante curioso, y es que Aguado lo invita a pasar una temporada con él a España. A San Martín le gustaba mucho viajar, ha viajado por Italia, iba a las termas, le gustaba recorrer Europa, y Aguado lo invita a un viaje lujoso, digamos, a España, pero le dicen que le pide el gobierno español que para poder ingresar tiene que renunciar a su ciudadanía y declararse ciudadano español y renunciar a sus cargos militares, cosa que San Martín, por supuesto, no está dispuesto a hacer. Bueno, esto le salva la vida a San Martín, porque Aguado va a sufrir un terrible accidente, lo agarra una tormenta de nieve en la que va a morir por hipotermia, queriendo salvarse de este accidente que ha tenido con su carroza, con su diligencia, una muerte muy trágica. San Martín queda entonces a cargo de la herencia de Alejandro Aguado, que por supuesto va a depositar en manos de los herederos, ¿no? Este es un episodio interesantísimo de la vida de San Martín, que podía haber muerto ahí, estamos hablando más o menos de 1842. Y ahí San Martín decide, un poco motivado por esta cuestión de la muerte de Aguado, que lo conmueve muchísimo, por supuesto, hace su testamento. En ese testamento de 1843, San Martín deja asentado quiénes son sus herederos, cuáles son sus propiedades y demás, y que le cede su famoso sable corvo a Juan Manuel de Rosas por la valentía con que ha defendido la soberanía argentina. Particularmente se refiere al bloqueo francés de 1838, ¿no? Por eso le dona el sable a Juan Manuel de Rosas, cosa que debería ejecutarse una vez que él muera. Después, en ese bloqueo, el bloqueo francés le había tenido un desempeño muy importante. Él había sido una especie de agente diplomático ad honorem a favor de la Argentina, mediando para que se llegue a un acuerdo. Y es gracias a San Martín que se firma un acuerdo con Francia que pone fin al famoso bloqueo francés. El gobierno de Rosas le quiere pagar honorarios, él dice que no, que le está cobrando una pensión, que no tiene por qué cobrar nada y que lo hace por su patria. Lo mismo va a ocurrir en 1845 con el bloqueo anglo-francés, donde San Martín también va a ofrecer sus buenos oficios a la Argentina, a la Confederación Argentina, y logra un muy honroso acuerdo con ambas potencias, con Francia y con Inglaterra. Luego vendrán esos días apacibles de disfrutar de sus nietas, de contarle cuentos, de hacerle casitas para sus muñecas, porque le encantaba la carpintería a San Martín. Y en 1848, bueno, hay una situación muy fuerte en Francia, particularmente en París, donde él vivía, que es la Revolución del 48, una convulsión social muy fuerte, y él decide marchar con su familia a Inglaterra. Cuando están camino a cruzar el Canal de la Mancha, pasan por la muy linda ciudad de Boulogne-sur-Mer, y ahí se encuentran con una persona que se presenta como el director de la biblioteca local de Boulogne-sur-Mer y le dice que por favor se quede en su casa, que le ofrece su casa, un alquiler muy económico, y que le va a encantar porque su casa es ni más ni menos que la biblioteca del pueblo, ¿no? Así que ahí, finalmente, casi accidentalmente, San Martín va a pasar los dos últimos años de su vida, de 1848 a 1850. San Martín venía con muchos problemas de vista, tenía cataratas, decide operarse en ese año 48 y lamentablemente la operación, que se podrán imaginar, en 1848 era tremendamente rudimentaria, sale mal y queda definitivamente ciego. Así pasará estos dos últimos años en compañía de su nieta, de su querida hija, de su hijo, como dice él, como llama él a Mariano Balcarce, en esta casa, en Boulogne-sur-Mer, que tuve el gusto de visitar, que la mostramos cuando hicimos Algo Gran Hecho, tenemos imágenes de ese lugar tan bonito, que hoy es la Casa Argentina de Boulogne-sur-Mer, que iba a morir un 17 de agosto de 1850, una situación donde ella se empieza a sentir mal. Él estaba leyendo los diarios, como todos los días hacía Mercedes leía los diarios de Francia, los diarios de Argentina, que llegaban con el atraso que se podrán imaginar, las cartas, etcétera. Se siente un poco mal y él dice que siente que es la tempestad que está llegando al puerto, de alguna manera, una cosa así, dice. Y va a morir a las 3 de la tarde de aquel 17 de agosto de 1850. Pide, por favor, en su segundo testamento, que su cuerpo descanse en Buenos Aires, ¿no? Esto, lamentablemente, no se va a cumplir así. La historia del traslado del cuerpo de San Martín merece un capítulo aparte. Pero bueno, aquí hemos hecho un resumen de San Martín en el exilio. Un exilio, por supuesto, injusto, absolutamente, una ingratitud total y una persecución de parte del partido unitario que está obsesionado con la vida y la obra del queridísimo general San Martín. Nos vemos la próxima.
1: Es la hora 18:03.

Bueno, acá nos va a dar una mano un amigo que grabó en el disco. Está ahí tratando de enchufar algo que no sé qué es. Martín Carrizo, un gran baterista, uno de los mejores que hay, ¿eh? Gracias, Martín.

0: Dios mío. Vito Vitale.
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1: El ferrocarril en la Patagonia, vida y muerte de los pueblos pequeños.
0: Lo narra el profe Silvio Winterbaum.
1: En lugares muy alejados de las grandes ciudades, muchas veces el ferrocarril es casi la única comunicación existente. A través de él, los pobladores pueden visitar a sus familias, recibir las mercaderías que necesitan o enviar su producción a los lugares de destino. Y alrededor de las estaciones se agrupan viviendas que terminan dando vida a un nuevo pueblo o ciudad. Así, en territorios donde solo había población dispersa, la presencia del ferrocarril estimuló la formación de ciudades y el desarrollo de nuevas actividades económicas.
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1: La línea ferroviaria que hoy va desde Bahía Blanca hasta Zapala, en Neuquén, fue encargada por el gobierno a empresarios ingleses para una posible guerra con Chile que entonces se creía inminente. Llegó en 1897 a Río Colorado, en 1899 a Estación Limay, hoy Chipoleti, y en 1913 hasta Zapala. Alrededor de sus estaciones se formaron todas las ciudades del Alto Valle del Río Negro y también la ciudad de Neuquén. Permitió el desarrollo de la actividad frutícola y la estación Zapala recibió durante décadas la producción ganadera de la zona sur de Neuquén y la estación Zapala recibió durante décadas la producción ganadera de la zona sur de Neuquén. Hasta 1993 transportó pasajeros, hoy solo transporta cargas. La línea que hoy va desde San Antonio Oeste hasta Bariloche fue construida por el Estado a partir de la Ley de Fomento de los Territorios Nacionales. Comenzó a realizarse en 1908, en 1913 estaba en Maquinchao y recién llegó a Bariloche en 1934. Balcheta, Los Menucos, Sierra Colorada, Maquinchao, Ingeniero Jacobasi, Vilcanilleu, Nahuel Nilleu y Comayo son algunos de los pueblos que se formaron alrededor de sus estaciones y que dieron vida a la línea sur de Río Negro. También fue muy importante para el desarrollo turístico de Bariloche. En la década de 1990 fue cerrada por el gobierno nacional y luego reactivada por la provincia de Río Negro. Hubo muchas otras líneas ferroviarias en la Patagonia que cuando fueron creadas dieron vida a los pueblos que atravesaban y al cerrarse dejaron pueblos fantasmas. Es el caso del Ferrocarril Central del Chubut, creado en 1886, por iniciativa del inmigrante galés Lewis Jones, que recorría el tramo Puerto Madryn Trelew y se inauguró en 1888. Más adelante, se extenderían ramales hasta Las Plumas, Rawson y el dique Florentino Ameguino, pero la línea dejó de funcionar en 1961, transformando en pueblos fantasmas a Las Chapas, Campamento Villegas, Laguna Grande y Boca de la Zanja, hoy reducidos a su mínima expresión o directamente deshabitados. En 1910 comenzó la construcción del ferrocarril que unía Comodoro Rivadavia con Sarmiento. Se inauguró en 1914 y fue pensado inicialmente para llegar hasta la cordillera. También se construyó un ramal que llegaba a Radatili. Fue utilizado para el transporte de lana, hacienda, productos agrícolas y más adelante de petróleo crudo. Cuando el gobierno lo cerró, en 1978, desaparecieron pequeños pueblos como Enrique Germit, Holdich y otros. En 1909, por iniciativa del gobierno nacional, se comenzó a construir el ramal que unió

0: seguramente el ramal ferroviario más conocido de la Patagonia sea el viejo expreso patagónico, conocido popularmente como la Trochita. Durante muchos años unió la localidad de Ingeniero Jacobacci en Río Negro con Esquel, Chubut. Actualmente funciona como tren turístico entre Esquel y el Maitén. Llamado así porque circula por una trocha, ancho de vías, angosta, de solo 75 centímetros de ancho, este ferrocarril fue planificado como parte de una red que uniría distintos puntos de la Patagonia. En 1921 se acordó comenzar a construir este ramal y conectarlo con la red ya existente en el valle inferior del río Chubut. En los años siguientes, además de aportar al crecimiento de toda su zona de influencia, este ramal se fue convirtiendo en un atractivo turístico. En 1992, cuando el gobierno de Carlos Menem decidió cerrar la línea, hubo importantes protestas y fueron los gobiernos provinciales los que se hicieron cargo de mantenerla en funcionamiento. En 1999 fue declarada Monumento Histórico Nacional y actualmente circula solamente entre Esquel y el Maitén.
1: Hasta aquí compartimos un nuevo episodio de Pensar la Patagonia, un podcast con temáticas patagónicas que permitan reflexionar desde el presente sobre la historia, los protagonistas, la economía, los pueblos originarios y la actualidad de nuestros territorios patagónicos. 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Hasta un próximo episodio. Nos volvemos a encontrar dentro de muy poco por esta misma vía.
2: La ESI anda diciendo.
3: Taller de ESI del profesorado de educación secundaria. La ESI.

¿Qué es la ESI? Es mucho más que hablar de sexo y biología. Es una forma de enseñar y aprender sobre el cuidado del cuerpo, las emociones, el consentimiento, la igualdad de género, la identidad y los vínculos saludables. Desde el 2006 en Argentina, la ley 26.150 dice que todas y todos, los y las estudiantes, tienen derecho a recibir ESI en todas las escuelas del país. ¿Qué pasa hoy con ese derecho? Aunque es una ley, en muchas escuelas no se cumple. ¿Por qué? Por miedo, por prejuicios, por falta de formación docente o por falta de información en las escuelas. Se dice que la ESI confunde, sexualiza o impone ideologías. Pero la verdad es que la ESI no impone nada. Te da herramientas para entenderte, cuidarte y elegir. Además, previene abusos, frena la violencia de género y promueve el respeto por la diversidad. ¿No te parece fundamental? La ESI no es opcional, es una ley, es un derecho, y como tal necesita defenderse y profundizarse. Por eso, si sos estudiante, pregunta. Si sos docente, formate. Y si sos madre, padre o familia, informate.

la fiesta. Estaba suave el sol, el aire limpio y el cielo sin nubes. Hundida en la arena, humeaba la olla de barro. En el camino de la mar a la boca, los camarones pasaban por las manos de C. Fernando, maestro de ceremonias, que los bañaba en agua bendita de sal y cebollas y ajo. Había buen vino. Sentados en rueda, los amigos compartíamos el vino y los camarones y la mar que se abría libre y luminosa a nuestros pies. Mientras ocurría, esa alegría estaba siendo ya recordada por la memoria y soñada por el sueño. Ella no iba a terminarse nunca, y nosotros tampoco, porque somos todos mortales hasta el primer beso y el segundo vaso, y eso lo sabe cualquiera, por poco que sepa.

0: Muchas gracias.
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